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Big game tonight has just started. So if you're in the area, the Frost Bank Center, keep it right here. 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

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And well, we're watching the game, we're watching the radio, listening to the radio. Los Spurs contra the New York Knicks, a ver cómo nos va. Suerte, San Antonio, good luck.

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Mix 96.1, tus favoritas de siempre, perfecta para escuchar mientras trabajas. ¿Qué onda, San Antonio? Buenas noches. If you are in the Frostbank Center area, it is extremely packed. 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Be ready. 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

Más de tus favoritas, somos Mix 96, no tus favoritas de siempre. Jonathan, contigo, espero que estés pasando una noche bonita. Of course, keep it classy, San Antonio. Aquí no queremos pelear, queremos... Let's all have a good time tonight. 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

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La música de Michael Jackson, You're Just a Pretty Young Thing.

Bailamos Chiquita, Mix 96, uno de tus favoritas de siempre, Jonathan Olivares contigo. Un placer de saludarte, and man, let me tell you, it is back to form, back and forth, and well, ¿qué te puedo decir? Somos Mix 96.1.

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Jonathan Olivares contigo, saludante. Siempre contentos y bueno, estar aquí cantando y disfrutando de la música con Mix 96.1.

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0: como comunidad. Nos acompaña Karina Jiménez Lúez, directora asociada de Reforma de Políticas y Promoción. Y en nuestra segunda parte, con el verano ya a la vuelta de la esquina, nos enfocamos en algo que todos necesitamos: la hidratación. Entre bebidas energéticas, electrolitos y tendencias virales, muchas veces es difícil distinguir entre lo que realmente ayuda a nuestro cuerpo y lo que es solo un mito. Para aclarar estas dudas, conversamos con Nelly Nelson, agente de extensión de la University of Florida, IFAS, en el condado de Manatee, quien nos ayudará a entender mejor cómo hidratarnos de forma saludable y qué hay de cierto en conceptos como la prehidratación. Yo nunca he escuchado de eso. Así que sin más preámbulo, comencemos.
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0: Hoy vamos a hablar sobre un tema que impacta directamente el futuro de nuestras comunidades, el bienestar de nuestros niños. Un nuevo informe de la Fundación Annie E. Casey revela que, aunque se ha registrado algunos avances importantes, millones de niños en Estados Unidos continúan enfrentando desafíos relacionados con la educación, la salud y la vivienda, y que las oportunidades para prosperar siguen dependiendo en gran medida del lugar donde crecen. Para ayudarnos a entender qué revelan estos datos, qué significan los cambios en las clasificaciones de los Estados Unidos y qué acciones pueden tomar los líderes y legisladores para mejorar la vida de las familias, nos acompaña Karina Jiménez Lúez, directora asociada de Reforma de Políticas y Promoción. Gracias por acompañarnos, Karina.
2: Un gusto estar aquí contigo hoy, Claudia.
0: Karina, mira, claro, siempre bienvenida, y a mí me llama mucho la atención el informe Kids Count. ¿A ti qué te llamó la atención del reporte este año en particular?
2: Sí, claro. Te cuento que el informe Kids Count, o La Infancia Cuenta, es un informe que publicamos anualmente y es la evaluación más completa que tenemos del bienestar infantil en todos los Estados Unidos. Este informe, Claudia, analiza 16 indicadores en temas muy importantes como la economía, la educación, la salud y la familia y o comunidad. Y te cuento que este año vimos que ha habido una disminución en el bienestar infantil en general. Si mides ese bienestar entre los años del 2019 y el 2024, encontramos bastantes cosas importantes, sobre todo los retos en el tema de educación, en el tema de la cobertura médica de los niños, en el tema de la mortalidad infantil y también en el tema del alto costo de la vivienda. Pero también vimos avances importantes como el descenso en la natalidad de adolescentes y también el descenso en la pobreza concentrada en ciertos vecindarios. O sea que el informe La Infancia Cuenta este año arroja que el progreso es posible, pero requiere inversiones sostenidas y decisiones basadas en evidencia.
0: ¿Y qué muestra el nuevo sistema de puntuación estatal? Porque pues en Estamos Contigo llegamos a todos los Estados Unidos. ¿Qué clasificaciones por sí solas no muestra esto?
2: Sí, este año tenemos la novedad de ofrecer no solamente clasificaciones como en años anteriores, sino también puntajes para cada estado. Y, por ejemplo, te cuento que las clasificaciones comparan estados entre sí, mientras que los puntajes nos dan a saber, muestran si hay progreso o si hay retroceso. Entonces, esa manera de ver el puntaje, ¿no? Esa manera de poder cerciorarnos de qué impacto han tenido las políticas o las inversiones es muy importante, porque nos da evidencia, nos da datos más allá de lo que es de año a año, sino que también nos da información acerca de lo que está pasando a lo largo del tiempo. Te doy un ejemplo acerca de esto. Por ejemplo, Nuevo México, a pesar de que tradicionalmente clasifica en una de las posiciones más bajas en el índice, por el medio del puntaje nos damos cuenta de que Nuevo México ha tenido un gran avance en el asunto de estabilidad económica por el impacto que ha tenido el crédito estatal por hijos, que ha sido una política que ellos han implementado y que a lo largo del tiempo, desde el 2023 hasta ahora, ya está mostrando beneficios para la niñez y para la juventud en Nuevo México.
0: Okay, ¿y qué otro estado, más o menos de uno de los que piensa uno entre Nueva York, California, la Florida, dice uno, okay, estoy viviendo donde es?
2: Exacto, no, eso es muy importante. Mira, lo más importante aquí es que vemos que estos datos nos muestran dónde están los desafíos, pero también dónde existen oportunidades para mejorar la vida de los niños. Si nos damos cuenta, por ejemplo, mencionaste California, Nueva York. Lo importante es saber que ni un solo estado lo está haciendo completamente bien. Uh-huh. Hay estados donde, por ejemplo, si vives en New Hampshire, puedes ver que las clasificaciones para New Hampshire están en el número uno. Pero no existe un solo estado en el país que esté satisfaciendo de manera consistente las necesidades de todos los niños. Incluso los estados con mejores resultados enfrentan desafíos importantes.
0: Estamos hablando con Karina Jiménez Lúez, directora asociada de Reforma de Políticas y Promoción, sobre el nuevo informe Kids Count, también conocido como La Infancia Cuenta. Hablando de desafíos, Karina, ¿dónde enfrentan los niños y las familias los mayores desafíos en el momento? ¿En qué como etapa o en qué rango?
2: Sí, es una pregunta muy importante porque, por ejemplo, a nivel nacional, como tus radioyentes están en todo el país, ha habido grandes retrocesos a nivel nacional en eso de la educación. La educación se ha desplomado y eso se ha visto por causa del efecto de la pandemia, ¿no? O sea, sí, hemos visto ese desplome a nivel educativo por los estragos de la pandemia y por todo lo que ha sucedido a través de la pandemia. También te cuento que en el área de salud hay más de 4 millones de niños que no tienen seguro médico, y como sabemos, el seguro médico es muy importante para asegurarnos de que los niños tengan atención médica, que puedan asistir a la escuela, que estén sanos y saludables, ¿no? Y por último te cuento que en el asunto de la vivienda, específicamente el alto costo de la vivienda, hay más de 22 millones de niños en todo el país donde sus hogares tienen un costo de vivienda muy alto, y eso, por ejemplo, impide e impacta el desarrollo de esa familia, ¿no? Entonces, lo que te quiero dejar dicho aquí es que los desafíos en educación, en cobertura de salud médica y en vivienda afectan directamente al tipo de oportunidades a las cuales los niños pueden acceder, y eso nos preocupa mucho.
0: Exacto, sí, eso es algo que no tiene que tenerle, como decimos en Colombia, mantenerle el ojo encima. ¿Hubo algún área de progreso?
2: Absolutamente.
0: Sí, es algo que uno tiene que estarle poniendo cuidado. ¿Hubo algo en algún área de progreso ya que hacen este informe año tras año?
2: Sí, claro que sí. Mira, lo más importante en el área del progreso es que la tasa de natalidad adolescente ha disminuido un 24%, y esto está realmente muy bien. Esto sí continúa ese descenso, y eso nos alegra mucho. Otro avance muy importante es que, por ejemplo, el porcentaje de niños viviendo en zonas de alta pobreza disminuyó un 22%. Y también a nivel nacional hay varios estados que han logrado mejoras significativas gracias a inversiones y políticas públicas basadas en datos. Y ahí te puedo mencionar de nuevo Nuevo México, Mississippi y Carolina del Sur, ¿no? Son estados que generalmente clasifican muy bajo en el índice, pero de nuevo, por medio de este sistema de puntaje, hemos visto progreso y hemos visto avance a través del curso del tiempo entre el 2019 y el 2024.
0: Y hablando de hacer progresos y avances, Karina, ¿qué pueden hacer los legisladores para mejorar los resultados para los niños y las familias? Y nosotros como familias, ¿cómo podemos decirle, oye, legislador, necesito tu ayuda?
2: Perfecto, muy buena pregunta. Los legisladores, pero también los líderes comunitarios, sí, y también las personas que están muy integradas con eso del bienestar y la salud de los niños, tienen varias opciones que pueden ejercer. Lo primero es robustecer y fortalecer la estabilidad económica. Lo segundo es expandir el acceso a la cobertura médica para que los niños y niñas puedan tener acceso a atención médica. Lo tercero y muy importante es apoyar la educación temprana, o sea, dar por seguro que esos niños y niñas de 3 a 4 años estén ya integrados en un ambiente educativo que les dé las bases para poder seguir su educación. Y algo que está sobre el tapete de muchas familias es mejorar el acceso a vivienda asequible. Ya sabemos que la vivienda tiene un costo muy alto en estos días y esto impide mucho el avance de las familias. Te puedo dar ejemplo, como sí, te mencioné anteriormente, Nuevo México ha instituido un crédito fiscal por hijos y ese es uno de los ejemplos que más está dando resultado a nivel de economía, ¿no? También a nivel de educación temprana, te puedo hablar un poquito de Mississippi, que ha invertido grandemente a través de los años en programas como alfabetización y educación temprana. Y yo creo que cuando las decisiones se basan en evidencia y se mantienen de manera consistente, los niños obtienen mejores resultados. Y este es un mensaje que cualquier padre o madre de la comunidad puede hacerle llegar a sus representantes elegidos en su comunidad.
0: Sí, nos toca trabajar juntos como familia, como comunidad y con nuestros elegidos. Karina, ¿dónde podemos encontrar un poco más de información sobre este informe y cómo podemos buscar ayuda?
2: Sí, claro. Este informe está a la disposición de todos en nuestra página web, www.asf.org. Los datos están disponibles tanto en español como en inglés y espero que les ayude a impulsar conversaciones y soluciones que beneficien a todos los niños.
0: Es solamente poner nosotros ese granito de arena para empezar a hacer cambios grandes entre familia, y ya eso crece a comunidad y crece ya a los políticos o a los legisladores, las personas que nosotros elegimos para hacer esa diferencia. Muchísimas gracias. Estuvimos hablando con Karina Jiménez Lúez, directora asociada de Reforma de Políticas y Promoción, sobre el nuevo informe Kids Count, La Infancia Cuenta. Gracias por acompañarnos.
2: Ha sido un placer, muchas gracias.
0: Bueno, con las altas temperaturas del verano, mantenerse hidratado es más importante que nunca. Sin embargo, entre bebidas energéticas, electrolitos, aguas especiales y otras tendencias que circulan en las redes sociales, puede ser muy difícil saber qué realmente ayuda a nuestro cuerpo y qué es simplemente un mito. Pues acá en Estamos Contigo estamos para ayudarte. Para aclarar estas dudas nos acompaña Nelly Nelson, agente de extensión de University of Florida IFAS en el Departamento de Ciencias de la Familia y del Consumidor del Condado de Manatee. Vamos a conversar sobre las bebidas más populares del verano, los mitos más comunes relacionados con la hidratación y qué tan cierto es el concepto de la prehidratación, que algo que yo nunca había escuchado, que es la prehidratación, una práctica que promueve consumir líquidos incluso antes de sentir la sed. Bienvenida y gracias por acompañarnos, Nelly.
3: Muchísimas gracias a ti.
0: Nelly, durante el verano, que ya, o sea, no estamos en el verano o ya lo estamos por empezar y se está sintiendo ese calor, muchas veces hay consejos en todo lado y especialmente en redes sociales. ¿Cuáles son algunos de los mitos más comunes que circulan sobre las bebidas para hidratarse?
3: Podemos familiarizarnos hoy con tres fundamentales. El primer mito sería: el agua alcalina hidrata mejor que el agua común. Uh-huh. En realidad, el pH, como se mide en la forma ácida o básica alcalina, es una sustancia en una escala de 0 a 14, donde 7 es el valor neutro y el agua pura tiene un pH de 7. El agua alcalina se obtiene mediante procesos que elevan el pH, ya sea mediante máquinas que procesan y emplean corriente eléctrica o mediante la adición de minerales. Con frecuencia se promociona como una mejor opción de hidratación que el agua común. Sin embargo, el cuerpo humano regula de manera natural y precisa los niveles de pH independientemente de lo que se consuma. Hasta ahora no existe evidencia científica sólida que demuestre que el agua alcalina hidrata mejor que el agua común en personas sanas. Este es el primero.
0: Okay.
3: El segundo mito podría ser las mezclas en polvo para hidratar son mejores que el agua sola. Eso es algo que estamos mirando en muchos mercados ahorita. La realidad son que estas mezclas de hidratación se añaden al agua para preparar una bebida con sabor que suele contener electrolitos, carbohidratos, azúcar, para aportar energía y en algunos casos vitaminas, cafeína u otros elementos. Podemos pensar en ellas como bebidas deportivas en polvo que se disuelven en el agua.
0: Okay.
3: Están diseñadas para favorecer la absorción y retención de líquidos y pueden ayudar a mejorar la hidratación en situaciones en las que el cuerpo pierde líquidos y electrolitos. Y el último sería las bebidas con cafeína deshidratan. Aunque la cafeína puede aumentar ligeramente la producción de orina, el líquido contenido en bebidas como el café o té suele compensar ese efecto. Esos son los tres generalmente de los que estamos mirando.
0: Entonces, si me tomo 5 vasos de café, estoy bien, no me deshidrata, pues, como uno le dice, no.
3: No, si... lo que vas a tener, si estás hablando de eso, es un diurético, vas a ir más frecuentemente al baño, vas a, tienes la sensación de ir a orinar más frecuente, es un diurético.
0: Uh-huh. Ok, Nelly, estábamos hablando del número 2, de lo del polvo, el segundo tipo, el polvo que se echa en el agua.
3: La mezcla.
0: Eso en los últimos años ha surgido, o sea, grandísimo, y especialmente cuando uno dice, ay, vamos a la fiesta, ay, espérate, me llevo el polvo para mezclarlo, espérate, para hidratarme, para esto. O sea, ¿realmente es mejor llevarse el polvito o venga y ya solamente me tomo 3-4 vasos de agua?
3: A ver, en esto, estas bebidas no son mejores que el agua para la hidratación diaria. Mientras que el agua es la opción ideal,
0: sí,
3: pura y sin calorías, las bebidas energéticas o hidratación que estás mencionando suelen contener un exceso de azúcares y estimulantes como la cafeína, que pueden provocar picos de insulina y de deshidratación. Por ejemplo, el agua es el estándar de oro. Proporciona hidratación pura sin calorías, azúcares añadidos ni aditivos químicos, a comparación de todo lo que venga en un paquete que puedas adicionar en el agua. Otra forma de bebida energética, el objetivo de estas son estimular el sistema nervioso central gracias a la cafeína y la taurina. Su capacidad de hidratación suele ser inferior debido a su alto contenido de azúcar. Y la tercera serían las bebidas deportivas electrolitos. Estas son diseñadas para deportistas de alto rendimiento que sudan intensamente. Las ventas como en el sodio y el potasio, pero son innecesarias y aportan calorías extras. En la rutina diaria, en el ejercicio ligero, si vas a hidratarte y si vas a consumir algo que los estás mencionando antes, sería tomar agua. Agua es la mejor forma de hidratación que puedes tener.
0: ¿Y qué tipo de prehidratación? Porque es algo que nunca había escuchado. ¿Es sugerido y cuándo puede ser útil para una persona? Y también, hablando de diferentes de agua, me acabo de llegar a la mente, el agua de coco, ¿es bien, mejor, igual que
3: el agua normal? Sí, también.
0: Okay.
3: La prehidratación se basa en la forma en que el cuerpo regula el equilibrio hídrico.
0: Okay.
3: La sed es una señal, pero no es instantánea. Por ejemplo, cuando sientes sed, tu cuerpo puede estar ya ligeramente deshidratado. Esto es especialmente cierto en ciertas situaciones como ejercicio prolongado de 60 a 90 minutos, ambientes calurosos o húmedos y sudoración, abundante o pérdida de líquidos. En estos casos, incluso una pérdida de líquidos de 1-2% puede afectar tu rendimiento y cómo te sientes. Esto se recomienda a alguien que va a hacer mucho ejercicio. Vas a saber que vas a hacer mucho ejercicio antes. Se recomienda tomar agua un poquitico más de lo que seas. para la mayoría de, las personas el agua debe ser la principal fuente de líquidos. Las bebidas isotónicas no solo se recomiendan para esfuerzos físicos de alta intensidad que duren más de una hora. Esto es solamente los atletas que están entrenando en algo como para maratones, triatlones, son los que están tomando estas clases de bebidas.
4: Okay, ¿y qué es, si es cierto que deberíamos esperar a sentir la sed? Porque estabas hablando ahorita de sentir sed, de que ya uno está más o menos un poco deshidratado. ¿Uno espera hasta ese momento o cómo sabe uno, ay, voy a adelantar la señal, como venías diciendo, voy a hacer ejercicio de pronto para personas que trabajan afuera? ¿Y sería eso también una opción?
3: Exactamente. Esperar a que la sed haga efecto puede ser peligroso, ya que la deshidratación puede agravarse rápidamente. A menudo se aconseja a los deportistas, así como a las personas que trabajan o hacen ejercicios en ambientes calurosos, como es la Florida y en el resto de los Estados Unidos, que inicien sus actividades bien hidratadas y continúen bebiendo líquidos con regularidad. Si generalmente estás haciendo eso, se recomienda a las personas que consuman líquido generalmente cada 15 minutos, si se puede.
4: Oh, wow, okay, sí. Estamos hablando con Nelly Nelson, agente de extensión de University of Florida, IFAS, en el Departamento de Ciencias de la Familia y el Consumidor del Condado de Manatee, sobre las bebidas, aparte del agua, que podemos usar o no podemos usar, o los mitos que simplemente dicen, oh, sí, puede ayudarte con los electrolitos, con más hidratación, especialmente en las altas temperaturas de este verano. Nelly, ¿qué señales nos da el cuerpo, aparte de sentirnos así como con sed, para decir, óyeme, estás deshidratado, deberías estar tomando agua ya?
3: Las primeras señales de deshidratación incluyen sed intensa, te sientes la boca y la lengua seca y una disminución notable en la frecuencia de la orina. Además, el cuerpo avisa mediante orina de color amarillo oscuro, dolores de cabeza, cansancio, piel seca y calambres musculares. Esas son las formas más típicas de esto. Una manera sencilla y visual de verificar el nivel de hidratación es mediante el color de la orina, el cual debe ser de un tono claro, transparente, cuando los niveles de agua en el cuerpo son adecuados.
4: Okay, entonces es uno siempre no solamente decir, ah, tengo sed o ya tomé cierta cantidad de agua. ¿Cuál es otro mito o durante los días de calor, Nelly, que uno dice, ay, son las mejores opciones para mantenerse hidratado y más saludable?
3: Para mantenerte hidratado en días de calor extremo, la mejor opción siempre es el agua natural. Para reponer electrolitos de forma saludable, priorizar el agua de coco natural, que lo mencionaste, las infusiones de agua. Les puedes colocar rodajas de frutas y a veces menta y hierbas, y lo refrigeras 3-4 horas. Es genial. Las bebidas con una pizca de sal marina y de limón para electrolitos, y evita los refrescos y los jugos azucarados que a veces muchas personas consumen. Todo lo que contiene azúcar no es muy bueno para la hidratación, no es lo mejor. Y lamentablemente a muchas personas durante el verano eso es lo que van a consumir.
4: Okay, entonces
3: no saben nada de esto.
4: El agua con las frutas o el cucumber.
3: La infusión de agua,
4: sí. Las infusiones de agua no son solamente estéticas para que se vean bonitas, también son saludables para uno.
3: No, son geniales el sabor. La gente que a veces dice, no me gusta tomar el agua porque no me gusta el sabor, eso es una opción inclusive para todo el mundo. Sí, tú ves esa agua en muchos spas, en cosas así, pero no sirve para la hidratación generalmente, y para las vitaminas que tiene y nutrientes que tiene de las frutas, sí, las vitaminas que tiene.
4: Estamos hablando con Nelly Nelson, agente de extensión de University of Florida, IFAS, en el Departamento de Ciencias de la Familia y el Consumidor en el Condado de Manatee. ¿Qué papel juegan los electrolitos y quién realmente necesita reponerlos con bebidas esenciales, como venías diciendo, los deportistas de alto rendimiento? O, por ejemplo, en mi caso, yo estoy embarazada, necesito tomar más agua. ¿Qué otro tipo de hidratación me ayudaría? Porque yo sé que ahora todo es por dos.
3: Felicitaciones primero por bebé.
4: Gracias.
3: Felicitaciones. Las necesidades de electrolitos aumentan cuando hay sudoración intensiva o una pérdida significativa de líquidos. Okay. Por ello se recomienda reponerlos durante periodos prolongados de actividad física o exposición al calor. Por ejemplo, si una persona está haciendo ejercicio de 60, 90 minutos o más, especialmente en altas temperaturas, podría beneficiarse de consumir bebidas con electrolitos. Estas son las únicas ocasiones que se recomienda esto. Para una persona que tú estás mencionando que estás embarazada, tomar agua o tomar agua que tiene una infusión de frutas, eso es lo mejor que se puede hacer.
4: Okay.
3: Porque no estamos haciendo ningún esfuerzo físico, sino solamente para la hidratación normal. Eso es lo que se debe hacer.
4: ¿Y existen riesgos al consumir demasiadas bebidas energéticas o deportivas, digamos, porque uno dice, echa el polvito para en el colegio para los niños, el soccer team, basketball team, de un poquito de Gatorade o Powerade o lo que sea, ¿existe un riesgo de consumir estas bebidas mucho?
3: El consumo de demasiadas bebidas energéticas o deportivas para combatir el calor conlleva riesgos reales para la salud, principalmente por sus altas concentraciones de azúcar, cafeína y electrolitos. Beberlas en exceso puede causar deshidratación debido al efecto diurético de la cafeína y al exceso de azúcar. Puede también generar picos de glucosa en la sangre, palpitaciones y sobrecarga renal. No se recomienda. Esto es algo que no se recomienda.
4: ¿Y qué le recomendarías a los padres para mantener a los hijos hidratados, pero que de pronto no les gusta el agua? Estamos mirando, ¿les gusta este tipo de bebida porque es lo que les dan en el colegio o en sus deportes en específico? Y uno dice, necesito mantenerlo hidratado para todas las actividades que se vienen este verano.
3: Como padres hay que ser proactivos y no esperar a que los niños tengan sed, sino planificar a veces pausas en beber de cada 15 a 20 minutos, como he mencionado antes, durante el periodo que ellos están jugando. Priorizar el agua fresca y acompañarla con alimentos ricos en líquidos para asegurar su bienestar. Y otra vez menciono, si el niño no quiere tomar el agua, entonces tomar una infusión de agua con las frutas para reemplazar esta, es el agua que tiene el sabor de la fruta, algo que al niño le guste y ellos lo consumen más fácilmente. Y obviamente llevar botellitas de agua con nosotros que podamos darles a los niños mientras que ellos están jugando. Porque a veces no sabes dónde puedes ir, si el parque o ahí están en un área donde no puedan encontrar ninguna fuente de agua, y se aconseja que nosotros carguemos eso con nosotros.
4: Nelly, ¿hay una diferencia entre el agua a temperatura ambiente o al clima, como le decimos nosotros, o a súper, súper fría? ¿Hay alguna diferencia en la forma en que hidrata el cuerpo?
3: En lo que estás hablando de temperatura...
4: ¿Del agua normal?
3: Eso depende de la preferencia de la persona. Hay mucha gente que no le gusta tomar el agua a la temperatura ambiente. Y nosotros que venimos de países latinoamericanos, así fue que lo consumimos durante mucho tiempo. Aquí cuando nos vamos a comprar cualquier bebida, te colocan hielo y a mucha gente no le gusta. Lo que es la misma, pero es el valor, es la temperatura, es como tu intestino y estómago va a responder, cómo se dilata o se constree. Eso es lo que hace en la temperatura cuando estamos consumiendo algo frío, algo caliente. Okay. Es completamente diferente, pero el agua, depende de la temperatura que la consumas, te va a hacer hidratar. Obviamente, si la estás consumiendo, que sea la temperatura del medio ambiente o que tenga hielo.
4: Okay, gracias por acompañarnos. Estuvimos hablando con Nelly Nelson, agente de extensión de University of Florida, IFAS, en el Departamento de Ciencias de la Familia y el Consumidor del Condado de Manatee. Gracias por acompañarnos, Nelly.
3: Con mucho gusto.
4: Y así llegamos al final de este episodio de Estamos Contigo. Hoy aprendimos que en cuanto al bienestar infantil, las familias pueden marcar la diferencia informándose sobre programas locales, apoyando iniciativas de cuidado infantil, participando en conversaciones comunitarias y conectando con sus representantes para impulsar políticas que beneficien a los niños desde sus primeros añitos. Gracias a Karina Jiménez Lúez, directora asociada de Reforma de Políticas y Promoción, por acompañarnos y ayudarnos a entender un poco más sobre esto. Y gracias también a Nelly Nelson, agente de extensión de University of Florida en el condado de Manatee, por aclarar los mitos y guiarnos con información útil sobre la hidratación. Les llevamos consejos prácticos como priorizar el agua, evitar el exceso de bebidas azucaradas y usar electrolitos solo cuando realmente el cuerpo los necesita, especialmente tras calor intenso o ejercicio prolongado. Gracias a ti por acompañarme en este episodio de Estamos Contigo. 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